0: Gracias, Joaquín. Gracias. Lo que viene a continuación es una canción nueva, es una canción, es una primicia. Lo que puede dar de sí el amor y el sexo en 60 segundos, en un minuto. ¡Por un minuto!
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3: Bueno, moi buenos días e bienvenidos a todos, bienvenida presidenta, a todo el cuerpo técnico e, por supuesto, a los grandes protagonistas como decía Marian, que sois los que habéis conseguido esto. Estáis en el, y esto lo digo siempre que hacemos una recepción de este tipo, en el lugar más solemne que tiene la Xunta de Galicia, el Gobierno de los Gallegos, que es este salón donde hacemos pues las cosas que consideramos más importantes y a las que queremos dar más relevancia. Y, por supuesto, lo que habéis conseguido está a ese nivel y por eso os queríamos recibir aquí. Sois un equipo de Vigo y de toda Galicia. Tenéis muchísimos aficionados en las cuatro provincias gallegas, fuera de Galicia y, como acabáis de decir, aparte de representar a la ciudad y a la comarca de Vigo, a partir de ahora, a partir de la temporada que viene, vais a representar a toda Galicia y os sumáis a todos los éxitos deportivos que estamos teniendo este año de Galicia Calidad también en el deporte y representáis pues todo lo que representa el fútbol, de mover gente, de mover ilusión, de esa identificación que tenemos con nuestros equipos y lo que habéis conseguido efectivamente es muy grande.
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3: Lo vais a hacer muy bien seguro. 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Y además, este equipo que tiene esa apuesta tan grande por la cantera y se ve tanto en el primer equipo como en vosotros con lo que acabáis de conseguir. Es que poco más se puede hacer. Creo que es un éxito enorme. Lo bien que he leído al Celta en primera división este año, lo que supone que vosotros vayáis a ascender. Esa ciudad deportiva que visitábamos el otro día, a Fouteza, donde vais a tener un estadio para jugar, creo que a la altura de lo que sois y de todo lo que podéis conseguir. Y pues bueno, esto es una demostración más de que el deporte es mucho más que eso, deporte, que ya es importante. Es construir comunidad, sentirnos orgullosos, mover también, porque hay que decirlo, mueve también economía, que es muy importante. Va a haber muchos equipos que se desplacen cuando les toque jugar en Vigo contra vosotros, y eso también es fundamental, ya no solo el primer equipo, sino también vosotros vais a contribuir a todo ese 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viene. Supongo que ahora podréis descansar un poco, no mucho, pero disfrutadlo intensamente porque os lo habéis merecido. Estamos muy orgullosos, enhorabuena, presidenta, porque los últimos años, especialmente este año del Celta, están siendo espectaculares y yo creo que solo son aperitivo de todo lo que queda por venir. Muchísimas gracias y enhorabuena por el trabajo que estáis haciendo.
0: Ademais, o titular do Executivo Galego aproveitou para salientar o bom momento que vive o deporte galego e, en particular, o fútbol, asegurando que este logro súmase aos éxitos deportivos que Galicia está a colleitar ao longo deste ano.

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0: Hola, ¿qué tal? Bienvenidos a la radio, bienvenidos a la radio musical. Estos y muchos más serán los éxitos que pasarán de aquí para adelante. ¿Te quedas? Este tema está a cargo del reconocido productor Kiko Cebrián. Es una canción que yo creo que encenderá la energía en el cuerpo de quien la escuche. Carlos Rivera se une al elenco de Nostálgicos por la Vida, por esta y otras vidas.
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la historia de Mai Tai, un cóctel inspirado en el California del 44. Es Jerry Loy, uno de los DJs más populares en el Taiwán de la década de los años 90. Es Mai Tai, es la historia que recordamos en tu radio estación favorita.

Eros Ramazzotti y Luis Fonsi han unido fuerzas para presentarnos una verdadera fusión de estilos con Por las calles. Este es un tema que no te va a dejar indiferente.

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1: Año 1981.

esto es algo que te hará subir el volumen de tu receptor sí o sí. Es Mystery School con la colaboración de Nile Rodgers y Brandy. Esto es algo mágico. Este es Magic.

La conocimos en los 80 con grandes éxitos como Easy Lady Call Me. Es la italiana Svagna. Momento en tu radio para disfrutarla desde los 90. Eso sí, con este éxito, No Way Out, Only Words.

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1: David de María ha vendido más de 2 millones de discos a lo largo de su carrera. Ahora se sumerge por primera vez en sonidos de raíz cubana e influencias fuertemente marcadas por su estancia en La Habana en los últimos años. Y ahora, ¿y si te va?
2: Ahora

Y es que cuando pienso que según qué cosas así actuó, es lo que debió pensar la hermana de Michael Jackson, Janet Jackson, a la hora de escribir esta canción. Cuando pienso que When I Think of You, éxito del año 1986. Esto es para tus oídos, desde el recuerdo, en tu radio estación favorita.

Bisbal ha vendido 6 millones de discos y se ha ganado más de 80 premios internacionales. Y por otro lado, Crazy es una de las cantantes más reconocidas. Y en una mezcla explosiva cantan Perdón, una rumba latina con olor a Mediterráneo y Atlántico.

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1: Grandes voces latinoamericanas, y si las juntan, ya es lo más de lo más. La banda Maná junto a Shakira, Es mi verdad.

Después de recibir más de 80 millones de visitas en YouTube y SoundCloud, Avicii y Chris Martin de Coldplay contactaron con Kygo para que este creara remixes oficiales para artistas. Desde Noruega y con la vocal de Ella Henderson, llegue con usted, Hell For You.

noche que uno de los cantantes de moda en nuestro país es Cristian de Luz, cacereño de 26 años y uno de los artistas de latino electrónico más conocidos del panorama musical.

0: pista de baile.
1: El Eurodisco y Italo Disco de los 80 nos hacían movernos en las pistas de baile como si no hubiera un mañana. En el año 1984 lo hacíamos con los Video Kids y este, Good Girls from Spain.

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1: Desde Bender llegan las 5 R's. R5, este es su All Night.

nos anuncia una nueva hora juntos, la que vamos a pasar si tú quieres, como siempre, con todos los grandes éxitos del ayer y del hoy. ¿Qué? ¿Te quedas? Los saludos de tu amigo Santiago Aguado.

Estaba yo pensando y digo yo, ¿hace falta ser o estar orgulloso de ser o ponerte una etiqueta? ¿O de montar un circo de locas, musculocas y trans en el cual la sociedad nos ven a todos y a todas por igual? Después de preguntarme esto, lo que es verídico es el elenco de artistas que cantan el clásico de Fangoria, ¿a quién le importa? Sin espectáculos, por la libertad y la normalidad sin etiquetas. Sin etiquetas.

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1: Eran canciones con reclamación propia, aquellos años de la movida madrileña con la banda Tequila. Nos cantaban eso de que el tiempo no te cambie.

0: Momento idóneo para hacer un trato con Alejandro Sanz.
1: El trato era que nos amáramos hasta que desaparecieran los miedos.

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El trato era que nos quisiéramos como si fuéramos dos perros, los dos mojados y hambrientos bajo la lluvia,

se llama Lester. Sin duda es el disco del verano. Llega el clásico que tanto bailamos en los 90 con nuevo mix y remasterizado para que volvamos a aquellos maravillosos años musicalmente hablando. Never Gonna Give You

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El sencillo de Electro House alcanzó el número uno en la lista de canciones Dance Club del Billboard en su edición del 11 de noviembre del año 2017. Hola es una canción producida por el dúo británico de house electrónico Camel Fat y con la voz de Alexander Wilde Frey. Esto es para que lo bailes en Presentado.

Sus canciones a menudo tratan de amores perdidos, temas personales y sobre el problema mundial de la pobreza. Ha vendido la friolera de 150 millones de discos en todo el mundo. Es Phil Collins, es componente de los Genesis. Este es su gran éxito, Subsidio.

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1: Comenzó a tocar la guitarra con 14 años, dando las clases básicas para luego continuar su formación de una manera autodidacta. Es Sara Marín López, desde Jerez de la Frontera, y nos llega con este incendio.

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0: Bueno, vamos, loco. Vamos.
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1: Pero tomamos una más.
3: Ya está.

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2: Oh boy.